0: no acabo.
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2: ¿Dónde yo esté contigo a sola? ¿Dónde no hablar de lo nuestro?